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0: 6:26.
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0: 7:30.
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63.

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Noches Colosal desde Cabina Zoe, acompañándote sin interrupciones innecesarias. Sube el volumen, acomódate y deja que la música te mantenga despierto y con buen ánimo. Continuamos con la mejor música tropical. Aquí seguimos, buena música y

0: 9:31.
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Ideal para manejar, trabajar o simplemente seguir despierto. Aquí no hay silencios largos ni vueltas, solo buen sonido y actitud. Seguimos sin parar.

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Subir

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está perfecta para buena música y buena compañía. Y claro, para escuchar otra gran canción en Colosal. Es por eso que ahora te vamos a complacer con un tema para que te mantengas activo, feliz y en sintonía de nuestra programación nocturna.

la música mejor. Si vas manejando o trabajando, este ritmo te acompaña. Tropical con puro sabor, para mantener la energía arriba y el ánimo al tope. Sube el volumen, que aquí no se duerme nadie. Vamos de una con más música.

0: 3 minutos.
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Continuamos y ahora es momento de escuchar una canción que marcó una época en la música, de esas que siempre debe sonar en las noches Colosal. No le bajes el volumen a la radio porque la buena música sigue acá

0: 11:02.
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feliz de estar acompañándote esta noche y es que todos los oyentes nocturnos son tan bellos y especiales que me hacen sentir excelente y por esa misma razón sigo buscando la mejor música de nuestro playlist para programarte un gran éxito. Así que no dejes escuchar Colosal.

avanzando. Pero acá seguimos con un espacio pensado para la carretera y la noche. Aquí suena lo mejor de la música tropical, llena de mucho sabor. Sube el volumen y relájate, que nosotros te acompañamos toda la noche. Esta

0: las 11 y 33 minutos.
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3: Soy Zoe y te sigo acompañando para que sigas disfrutando la programación en esta noche tan especial. Y para usted que sigue despierto, que está en la lucha tenaz o quizás estás simplemente escuchando la radio, vamos a seguir programando más y mejor música en

líder, Zoe te acompaña en esta colosal noche y quiero seguir poniéndote las canciones que traen grandes recuerdos a tu vida. Una canción exclusiva para nosotros, los que ya tenemos nuestro recorrido en la vida, para los que nos sentimos orgullosos de nuestras experiencias y tenemos muchos recuerdos en nuestra memoria. Esto es...

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Taxistas, guardas, enfermeros, traileros, todos los que mantienen viva la noche, esto es para ustedes. 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

Seguimos con Noches Colosal. Desde cabina seguimos despiertos, poniéndote lo mejor de la música tropical para ponerle sabor a la noche. Si la ruta es larga, que sea con buena compañía. Nosotros seguimos firmes con buena música. Gracias por llevarnos en cada kilómetro. Esta es Colosal.

0: 12 y 30 minutos.
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agradecemos tu sintonía y es momento de seguir disfrutando de esas canciones que forman parte de tu vida, porque te estamos programando solo éxitos. Atención a lo que viene, porque es una colosal canción para esta noche.

estoy muy agradecida con todos ustedes en Sintonía de Colosal. ¿Saben por qué? Porque me hacen sentir muy especial. Y por eso elegí esta canción para que continúes disfrutando esta noche con una programación selecta solo para ti que estás en este momento conectado a Noches Colosal.

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noche está buena y la música mejor. Si estás del otro lado, gracias por acompañarnos. Aquí dejamos sonar tropical bien sabroso, de ese que contagia ganas y mantiene el ambiente arriba. Me importa la hora, el ritmo se siente igual. Seguimos al aire, poniendo música con energía, con alegría y con puro sabor. Subí el volumen, que esto apaga.

0: 32 minutos.
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4: Continuamos con más buena música y ahora es momento de grandes artistas que cuando los escuchas te llevan en un viaje en el tiempo para recordar grandes momentos. En Noches Colosal seguimos con buena música sin parar para que no te despegues de nuestra programación en la noche y madrugada. Gracias por tu sintonía.

Colosal, gracias por estar en sintonía esta noche. Es momento de continuar con una canción que te trae grandes recuerdos. Soy Zoe y esta noche escuchamos Solo Éxitos por Colosal.

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despiertos, aquí va más ritmo. Tropical sabroso, alegre, de ese que activa aunque sea tarde. No bajamos la intensidad, seguimos con música que se disfruta y se siente. Quédate en sintonía, que la noche va con todo. Ya venimos con más.

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noche sigue y los éxitos no paran. Esto es Noches Colosal, con buena música para mantenerte activo, despierto y con toda la energía. Solo temazos, uno tras otro. Y ahora sube el volumen, que continuamos con más música.

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0: 44 minutos.
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Buenos días. ¿Qué tal? ¿Cómo están? ¿Cómo amanecen? Tengan todos y cada uno de ustedes una muy bendecida mañana. Esperando en Dios estén muy bien y que este día realmente sea un día espectacular para usted en casa, para usted en carretera, para usted en el trabajo, para usted ahí en sintonía de Colosales a hora de la mañana. Feliz y bendecido lunes. ¡20 de julio 2026! Señoras y señores, damas y caballeros, niños y niñas, bueno, a esta hora, sí, ya más de alguno debe estar por ahí despierto, levantadito y en sintonía de Colosal a esta hora de la mañana. Dios me los bendiga, esperando hayan pasado un excelente fin de semana y que esta semana que estamos iniciando pues venga cargada de cosas buenas, de cosas interesantes, de cosas positivas, de muchas bendiciones en todas sus cositas, proyectos, estudios, trabajo. Muy buenos días. Hoy de regreso luego de las vacaciones en cuanto a educación se refiere. Hoy muchos profesores, muchas profes, muchos estudiantes están de regreso, están de vuelta. Así que muchos están por ahí ya empezando a levantarse, empezando a alistarse para este nuevo día de trabajo. Saludos, de verdad que Dios me los bendiga y que la pasen muy bien. Por acá les voy a estar acompañando durante la mañana hasta las 9 de la mañana de hoy lunes. Así que les invito para que empiecen a dejar el reporte, para que empiecen a solicitar sus éxitos, su música favorita. Estamos con Surco Musical. Ya ustedes saben, ya ustedes conocen cuál es la dinámica, la temática de este espacio. Esas buenas rancheras mexicanas para que ustedes las pasen muy bien. Así que mientras están por ahí tomándose el cafecito, preparándose para este nuevo día, escuchamos y disfrutamos buena música por acá en Colosal. Surco Musical en la mañana del lunes.

mañana con 15 minutos, 4 con 15. Saludos para todos los que están ahí en sintonía de Colosal a esa hora de la mañana, a esa hora de la madrugada. Feliz y bendecido día. Mucha, pero mucha atención a la siguiente información para todos los amigos por ahí en carretera, para todos los choferes Colosal. A partir de ese momento, el día de hoy, hace 5 minutos, han salido los de la romería desde Paso Canoas con su primera ruta para este 20 de julio de Paso Canoas a Ciudad Neily. Luego el día de mañana estarán retomando el camino de Ciudad Neily hacia Río Claro. Y luego de Río Claro oficialmente ahí se unen con los demás de esta peregrinación rumbo a la Basílica de los Ángeles. Así que para los amigos ahí en carretera, a tener las precauciones del caso en este momento desde Paso Canoas a Ciudad Neily. Entonces inició oficialmente la romería 2026 con los romeros que salieron desde Paso Canoas rumbo a Ciudad Neily como primer día de esta gran caminata, de esta gran ruta. Así que para que los que están por ahí en sintonía de Colosal tengan la precaución ahí en carretera a esa hora de la madrugada, a esa hora de la mañana. Hace pocos minutos salieron de Paso Canoas hacia Ciudad Neily la romería. Para que lo tengan muy presente los que están por ahí en carretera y en sintonía de Colosal rumbo hacia Paso Canoas. En la mañana de este 20 de julio, hágame el reporte. ¿A quién quiere saludar? ¿Quién quiere escuchar? No se me quede sin formar parte de Surco Musical.

0: Puntualizamos en este momento a las 4 de la mañana con 20 minutos, 4 con 20. Buenos días, que no me les agarre tarde. Víctor dice por acá, hola, buenos días. Reporto la sintonía desde San Gabriel de la Amistad. Ahí en sintonía de Colosal, Víctor Pérez. Pura vida, Víctor, desde San Gabriel de la Amistad, en sintonía total de Colosal. También tenemos por ahí a nuestro amigo Diego desde Bijagua de Upala, en sintonía a esta hora de la madrugada.
1: Dice mi hermanito Fabián, saludos. Feliz inicio de semana. Quedamos como siempre, bien perilladitos. Con la número uno del sur. Oye, vamos para a Tamarindo, bueno. Esta semana nos toca laborar toda la semana en Tamarindo, entonces aquí vamos acompañados del primer operador y de ustedes ahí. Saludos, un abrazo y feliz inicio de semana.
0: Gracias, hermano, que Dios me lo bendiga. Saludos igualmente. Sea una semana muy bendecida, una semana muy, muy provechosa. Dice por acá Eduardo. Buenos días, Fabián. Saludos, una mañana muy fría, dice. Ahí en total y completa sintonía, Eduardo, desde el Cerro de la Muerte. Una mañana muy fría, dice Eduardo. Desde el Cerro de la Muerte, no hay duda, me supongo. Es un hecho de que debe estar bien fría esa madrugada desde el Cerro de la Muerte. Gracias por estar en sintonía de Colosales ahora. Buenos días, saludos, feliz mañana. 4 con 22 minutos.

0: 4 de la mañana con 24 minutos, 4 con 24, así de rápido avanza el tiempo, que no me la agarre tarde, dice por acá Gaby Arias. Buenos días, un saludo para mi familia y para vos en cabina de parte de Gaby Arias. Gaby, muchas gracias por estar con Colosal. Ana Nuri Fonseca también dejándonos el reporte de sintonía a esa hora de la madrugada. Ahí nos deja su reporte a través del WhatsApp Colosal.
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0: Usted que está tomándose un cafecito, usted que está por ahí en sintonía de Colosal a esa hora de la mañana, usted que está disfrutando de la programación, no se me quede sin hacer el reporte. 8802-3635, ese es el WhatsApp de Colosal que está completamente disponible a esa hora de la mañana.

0: 4 de la mañana con 28 minutos. Este es Colosal. Buenos días. Feliz y bendecido lunes 20 de julio. Los que están a esa hora de la madrugada por ahí ya despiertos, levantaditos y en sintonía de Colosal. Buenos días. Feliz mañana. Feliz y bendecido día. Tenemos reportes.
1: Buenos días. ¿Cómo amanecieron el día de hoy?

0: Espero que se encuentren bien. Bueno, un saludito para mi gente linda de San Vito y para toda esa gente que va para la romería, que ellos y la Virgen de los AM los cuiden, me los protejan bien y que vayan con Dios. Cuídense, muchachos, cuídense.
1: Saludos, saludos. Gracias, don Rafa, por su reporte de sintonía. Feliz mañana, por ahí nos deja el reporte. Y usted que está por ahí conectado y conectada con Colosal también a esta hora de la madrugada, no se me quede sin hacer el reporte de sintonía, sin formar parte de nuestra programación. Hágame el reporte a través del WhatsApp o la línea telefónica, que estamos para saludarles y complacerles en este lunes, 4 de la mañana con 29 minutos. Esto es Surco Musical.

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0: 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Las 4:32.
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4:39, 4:39, buenos días, esto es Colosal, este es Surco Musical, saludos, feliz y bendecido, mañana tengan todos ustedes donde quiera que se encuentren por ahí conectados a la programación, les invito para que dejen su reporte, para que envíen saludos, para que formen parte del espacio, así como Carlitos, que dice por acá, hola, buenos días, reportando la sintonía, éxitos en su día, y si me puedes complacer, por favor, dice Carlitos, ahí en sintonía total y colosal. Eso, Charlie. Una mañana fresquita, una mañana espectacular por acá en la zona sur del país. Y por supuesto, aquí estoy para recibir su reporte de sintonía a través del WhatsApp. No se quede sin hacer el reporte, sin formar parte de nuestra programación. Estamos para saludarles y para complacerles con mucho gusto. Recordándoles a los amigos en carretera desde Paso Canoas a Ciudad Neily, Paso Canoas, los que están por este sector, que se van a estar topando, que se van a estar encontrando por ahí en carretera a los de la romería que acaba de salir de Paso Canoas hacia Ciudad Neily, así que ya inició la romería oficialmente de Paso Canoas a Ciudad Neily hoy. Así que para los que vienen en carretera, los que van por ahí en carretera, a tener las precauciones del caso. Vamos a continuar por acá con más música. 4:40, 20 para que sean las 5 y vamos con más éxitos.

mañana de este lunes. Saludos, dice por acá. Hola, buenos días, Fabián. Mil bendiciones. Saludos para mi madre y para Ana Nuri. Para mi amorcito Alvin Barrantes, dice por ahí. En sintonía total y colosal. Saludos para Ana Nuri, dice, para su madre y para su amorcito, que están ahí en sintonía de colosal a esta hora de la mañana, disfrutando de la programación. Muchas gracias por estar ahí en sintonía. No se me quede sin hacer el reporte, sin solicitar su éxito. Aproveche, habilitado está el 8802-3635 para que formes parte de una programación especial esta mañana de lunes. Atención a lo que viene.

De 4 de la mañana con 49 minutos. Esa es colosal. Esa es la programación de Surco Musical. Iniciando el nuevo día con la mejor música, la mejor programación por aquí en Colosal, recibiendo su reporte de sintonía y complaciéndole con esos grandes éxitos de la música ranchera mexicana. Uno tras otro. Dice por acá, reportó la sintonía desde San Isidro. Vázquez de Coronado. Saludos a los madrugadores. Por ahí tenemos al amigo Easy, del 2939, dejándonos el reporte de sintonía. Buenos días para todos los madrugadores en sintonía de Colosales ahora. ¡Feliz mañana! 4:50 minutos, 10 para que sean las 5.

4 de la mañana con 52 minutos, 8 para que sean las 5. Buenos días, Costa Rica, Panamá y todos los que estén ahí en sintonía de Colosal a esta hora de la madrugada, así como lo hace Blanquita, el reporte de sintonía indicando de que está totalmente conectado a esta hora de la mañana. Buenos días, Blanquita, gracias por estar ahí en el sintonía. Feliz y bendecido día, Blanquita, desde Coto 49. Sí, dejándonos el reporte, dice hola, buenos días. Para saludar al amor de mi vida, al hombre más bello, dice mi amorcito Miguel, Miguel Esquivel, que lo amo muchísimo, dice. Saludos ahí para Miguel Esquivel, entonces, Miguel Esquivel de parte de Sei, que nos deja su reporte por ahí a través del WhatsApp a esta hora de la mañana. Buenos días. Buenos días, 4 de la mañana con 54 minutos.

Ahí teníamos más buena música por aquí en Colosal a esta hora de la mañana, 4:56. Cerrando esta hora de programación a 4 minutos nada más para que sean las 5. Ya se observa la claridad del nuevo día. Y escuchando la mejor música por aquí en Colosal, seguimos avanzando. Y por supuesto, agradeciéndoles a todos ustedes la sintonía. 4:57. Cerramos esta hora con la música de Darío Gómez. Y yo continúo por acá, llevándoles buena música en la programación de esta mañana de lunes.

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en esta manera iniciamos la programación de esta mañana. Por acá en los 883 de Colosal. Buenos días, buenos días, buenos días, buenos días, buenos días. Una hora más, una hora llena de buena música. Una hora para los que están por ahí sintonizados a Colosal esa hora de la madrugada. Una hora para llevarles la mejor programación mientras se preparan, porque van para el trabajo, van para la escuela, van para el colegio, van para la universidad. Están en carretera, están iniciando las labores de este nuevo día, o quizás están en el turno nocturno y está a punto de culminar. Buenos días. Dice por acá, hola, buenos días, un saludo para ti desde Campo Alegre, Distrito de Renacimiento. Saludos para Charlyn Ruiz. Aquí estoy levantada, dice, tempranito para hacer el desayuno a mi hijo Josué Camarena, que ya va para la escuela, dice. Saludos también para ti, para Josué, ahí en sintonía de Colosal, Charlyn Ruiz.

Saludos y buenos días. Gracias por estar con Colosal. Feliz mañana. Feliz mañana, bendiciones. Que la pase muy bien. En sintonía hasta ahora, estamos con música completamente variada, así que no se me quede sin hacer el reporte, sin solicitar su canción favorita. Aproveche a través de la línea WhatsApp. Solo déjeme el reporte de sintonía y con mucho gusto le voy a estar complaciendo con lo que quiera disfrutar en esa mañana del 20 de julio. Buenos días.

esta mañana, el lunes en Colosal, 5 de la mañana, 12 minutos. No se me queden sin hacer el reporte a través del 8802-3635 o 2783-3635. La línea telefónica, el WhatsApp está disponible para que formen parte de nuestra programación. Muy buenos días, dice por acá. Buenos días, bendiciones para usted en cabina. Wilber Zúñiga, la TP290, Ciudad Neyli. Para servirle, dice, a todos los que necesiten viajar esta mañana, a todos los que necesiten desplazarse. Disponible, bendiciones. Ahí está totalmente conectado con los allá, casi le complazco, mi hermanito. Está totalmente emperillado a esta hora de la mañana. Chofer Colosal. Chofer Colosal. 5 de la mañana, 12 minutos.

5 de la mañana con 16 minutos. Este es Colosal. Buenos días. Gracias por estar en sintonía esta hora. Recordándoles que pueden dejar su reporte a través de la línea WhatsApp para que forme parte de nuestra programación. Así que no desaproveche la oportunidad de formar parte de este espacio. Buenos días, saludos y bendiciones para usted y todos los oyentes desde San Francisco de Asís, Daniel Flores Torres Celedón. Un amanecer preciosísimo y fresco. Aira Ortiz. Muchas gracias, Aira. Por acá estamos disfrutando también de un amanecer bien fresquito. De hecho, estuvo lloviendo durante gran parte de la noche. Y ahora pues se observa un cielo nublado. Una mañana oscurita, pero espectacular, gracias a Dios.

0: mañana. Este es Colosal. Buenos días. Gracias por estar en sintonía de Colosal. Esa hora de la madrugada, disfrutando de la programación. 5:21.
1: Hola, Fabi. Bendiciones para su cabina. A ver si me puede complacer a Marte la Antigua. Bendiciones de Perito Fernández. Un saludito para Estrellita, para Angélica, para la Nana Arias, para Juana Carpio, para Sonia, para Gerardina, para Olguita, para todo el grupo, para Willy y su esposito. Bendiciones.
0: Saludos, saludos y gracias por estar en sintonía. Feliz mañana. Es un placer saber de que están por ahí totalmente conectados a nuestra programación. En casa, en carretera, en el trabajo. A esa hora de la mañana, cuando estamos finalizando las 5:21, seguimos complaciendo.

Va bien, 5 de la mañana con 24 minutos, 5 con 24. Buenos días, buenos días, buenos días. Seguimos por acá avanzando con más buena música en la programación de este nuevo día, de este nuevo amanecer que nos regala nuestro Dios Padre Todopoderoso. Y que usted está por ahí tomándose el cafecito de la mañana, preparándose para iniciar este nuevo día y corriendo para que no le agarre tarde. Te comento que ya son las 5 de la mañana con 24 minutos, 5 con 24, así que súbale el volumen.

0: mañana con 29 minutos. 5 de la mañana, 29. Buenos días. Vamos a reportes a esta hora de la madrugada.
1: Un saludo para usted ahí en cabina. Y para saludar a Olguita Loría y a Nanuri Fonseca, que ahí la escuché, que me saludó. Y aquí Gerardina Montoya, haciendo la sintonía del campo de Violey. Ahí también me pone una de Arely Genao. Bueno, que tenga buen día y feliz lunes.
0: A usted las gracias. Igual, que tenga un excelente día.

0: Excelente mañana, una excelente semana. Feliz y bendecido duro día. ¡Gerardina!
1: Muy buenos días, profe. Buenos días para toda la gran audiencia de Radio Colosal. Les saluda Manuel Chávez en esta mañana de lunes. Una mañana madrugada pasada por agua aquí en Santana, aquí en Pozo de Santana. Desde las 2 empezó con una lluvia y ahí que continuó, pues tardó un poco y siguió lloviendo la madrugada después. Hasta ahorita ya dejó de llover, pero estaba lloviendo parejo desde las 12 de medianoche. Así está la cosa aquí en Pozo de Santana, profe. Saludos para toda la gran audiencia, saludos para todos los niñas y niños que ya ingresan a clase nueva.
0: Saludos. Así es, para todos los que ya reingresan al sistema educativo, ahí en sintonía de Colosales a hora de la mañana. Muy buenos días. Feliz y bendecida mañana. Saludos para todos y cada uno de ustedes.

0: 5:34.
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Seguimos por acá avanzando con más música, más éxitos. 4 de la mañana, más bien 5 de la mañana con 43 minutos. 5 de la mañana con 43 minutos. Este es Colosal en la mañana de lunes. Lunes. Freddy Rojas está a esta hora de la madrugada ya por ahí en sintonía de Colosal. Freddy, buenos días. Por ahí tenemos también a Manuel Chávez fijándonos el reporte de sintonía a esta hora de la madrugada. Marixa desde la zona de Cotobruz dice: hola, buenos días, Fabián, que tengas un lindo lunes y una semana llena, bendecida. Llena y bendecida para usted y su familia, muchas gracias. Amén. Igual para ti, Martita, desde la zona de Cotobruz, total y completamente sintonizada con los sales a esta hora de la mañana. Todos los que están despiertos a esta hora, los que están ahí en sintonía de Colosal a esta hora de la mañana, muy buenos días, feliz y bendecido día. Súbale el volumen, 5 de la mañana con 44 minutos.

mañana con 48 minutos, 5:48. Continuamos por acá avanzando con buena música. Estamos a 12 minutos nada más para que sean las 6. Sigo recibiendo su reporte de sintonía a través del WhatsApp Colosal. Buenos días, dice Marco Cordero, que está por ahí en sintonía de Colosal a esa hora de la mañana. Saludos, gracias por estar en sintonía. Recordándoles que ya inició la romería de Paso Canoas a Ciudad Neil, así que para todos los que están en este momento en carretera ahí por la ruta de Paso Canoas, Ciudad Neil, Paso Canoas, a tener todas las precauciones del caso. Mucho cuidado.

música, solo éxitos. Y teníamos a Leslie Santa María con un chofer enamorado por aquí en Colosal a esa hora de la mañana, puntualizando las 5 de la mañana con 54 minutos, 5 para las 6, más bien 6 minutos para que sean las 6. Dice por acá, hola, buenos días, abrazo, bendiciones para ti también, que pases un excelente día, saludos, Jerlin Ruiz, otro que está levantado a esa hora de la mañana, despierto ya de pie. Ahí está el amigo Aarón Argüello, full sintonía desde el 22 de octubre. El famosísimo Bola 8. Dígalo, Bola 8, Bola 8, Bola 8. ¿Qué hace usted a esa hora de la mañana, Bola 8? Marixa, ahí el 22 de octubre también, en la caminata ya, dice, aquí en el running de la mañana, en sintonía de Colosal. Buenos días. Haciendo el ejercicio de la mañana y en sintonía de Colosal a esta hora. Muchas gracias, buenos días, feliz mañana. Vamos con más música, más éxitos en este lunes 20 de julio.

Estamos llegando a la parte final de esa hora de programación, puntualizando a las 5 de la mañana con 58 minutos, 5 de la mañana con 58. Invitándoles, por supuesto, para que se mantengan en sintonía, que continuamos por acá con más música, más éxitos, más de la programación colosal en esta mañana de lunes, iniciando semana bien motivados con buena música. Buenos días.

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Qué rica cumbia, por ejemplo, Colosal. 6 de la mañana con 10 minutos, 6 con 10. Damos paso a una hora más de buena música, una hora más de programación. Buenos días, es lunes, es 20 de julio, 6 de la mañana con 10 minutos, 6 con 10. Profesores, estudiantes y todos y cada uno de los que están preparándose para ir a la escuela y al colegio, regresar de las vacaciones, muy buenos días. Feliz mañana. Estoy por acá para saludarles y para complacerles con muchísimo gusto, así que no se me queden sin hacer el reporte, sin solicitar lo que quieran escuchar, sin enviar los saludos que quieran a través de la línea, a través del WhatsApp. Forme parte de nuestra programación, estamos con música completamente variada hasta ahora, porque mientras está por ahí usted desayunando, tomándose el cafecito, preparándose para iniciar este día, le acompañamos con buena música. 6 de la mañana, 11.

Puntualizamos en este momento a las 6 de la mañana con 15 minutos, 6 con 15. Buenos días, buenos días, buenos días. Estamos puntualizando a las 6 con 15. Que no me la agarre tarde, que no me la agarre tarde. Cuidadito y me la agarra tarde. 6 con 15 minutos. Una mañana bellísima, una mañana fresquita, una mañana espectacular por acá en el sur del país. Y seguimos disfrutando de la buena música. Solo éxitos para los que están por ahí en sintonía de Colosal a esa hora de la mañana, a esa hora de la madrugada. 6 con 16 minutos. En casita, en carretera, en el trabajo. Rumbo a la escuela, rumbo al colegio. Ahí en sintonía de Colosal. ¡Buenos días! Llega Lenín Ramírez a esa hora con

6:25. 6:25. Buenos días. Gracias por estar con Colosales ahora. Saludos. Gracias por estar en sintonía de Colosal en este momento, esa hora de la mañana. Buenos días para usted y para todos los que se encuentran conectados a la programación Colosal del 20 de julio. ¡Feliz mañana!

si usted está por ahí preparándose para ir a estudiar, si usted está preparando para ir a trabajar, si usted está por ahí en carretera en ese momento, buenos días, 6 de la mañana con 28 minutos. Hágame el reporte, no se me quede sin formar parte de la programación para darme cuenta de que está por ahí totalmente conectado a Colosal. Buenos días.

0: 6:31. 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

Buenos días. En este momento ya estamos finalizando a las 6 de la mañana con 42 minutos, 6 de la mañana con 41. Seguimos avanzando con más música, 19 nada más para que sean las 7. Saludos para usted y para todos los que están en carretera a esta hora de la mañana. Para usted en casita, para usted donde quiera que se encuentre por ahí conectado a Colosal.

Julieta está en los 883 de Colosal a esa hora de la mañana. 6:44. Buenos días. Seguimos avanzando con buena música. A 16, nada más para que sean las 7, que no me la que retarde. Esta es la programación de Colosal para el lunes.

Gracias de verdad por estar con Colosal a esa hora de la mañana. Seguimos avanzando. 6:48, 12 para que sean las 7. Se activa el movimiento por acá en el centro de Ciudad Neily. Todo el mundo hacia su trabajo a esa hora de la mañana para hoy lunes.

0: 6:55, 6:55, estamos cerrando esa hora, invitándoles por supuesto para que se mantengan en sintonía de Colosal, disfrutando de más y mejor música. Recuerde que a partir de las 7 de la mañana, 7:20 de la mañana, a partir de las 7 viene Panorama y luego la bendición de la mañana, 7:20. Por acá en los 883 de Colosal. Buenos días.
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2: Gracias por escucharnos en este sábado. La frase de hoy es del filósofo florentino Nicolás Maquiavelo y dice: quien desea un éxito constante debe cambiar su conducta con los tiempos.
5: Hoy es 18 de julio. En 1854 nació Próspero Fernández, presidente de la República de 1882 a 1885. También hoy recordamos que en 1961 se crea el Cantón de San Pablo de Heredia.
2: Esta semana se conoció la lamentable muerte de Michael de Groveler Bangerov, guitarrista fundador de la banda estadounidense Liquid Blue. Para nosotros esta noticia fue aún más impactante, ya que el suceso ocurrió en territorio nacional. Por esta razón y a modo de homenaje, hoy programamos la canción Earth Passport, la cual tiene un hermosísimo mensaje.
5: Earth Passport nos invita a cuidar la tierra, nuestro único hogar, porque las personas parten, pero las buenas ideas y las canciones capaces de inspirar pueden permanecer para siempre. 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
2: En nuestro recorrido por la historia de las Copas del Mundo llegamos a Rusia 2018. Que marcó el inicio de una nueva etapa para el fútbol. Fue el primer mundial disputado en territorio ruso y también el primero en utilizar oficialmente el sistema de video arbitraje, conocido como VAR, una herramienta que cambió para siempre la forma de impartir justicia dentro de la cancha.
5: La gran sorpresa fue la eliminación de Alemania, campeona defensora que quedó fuera en la fase de grupos. También sorprendió el extraordinario recorrido de Croacia, que alcanzó por primera vez una final mundialista. Sin embargo, el título fue para Francia, que derrotó a los croatas por 4-2 y conquistó su segunda Copa del Mundo con una generación encabezada por Antoine Griezmann, Paul Pogba y un joven Kylian Mbappé, quien con apenas 19 años se convirtió en una de las grandes figuras del torneo.
2: Para Costa Rica, Rusia 2018 representó un desafío muy distinto al inolvidable Brasil 2014. Integró un complicado grupo junto a Brasil, Suiza y Serbia. La tricolor cayó 1-0 ante Serbia. Resistió hasta el tiempo de reposición frente a Brasil, que terminó imponiéndose 2-0 y cerró su participación con un emocionante empate 2-2 frente a Suiza. Aunque no logramos avanzar de ronda, aquella generación volvió a colocar el nombre de Costa Rica entre las selecciones protagonistas de una Copa del Mundo y dejó valiosas lecciones sobre la dificultad de mantenerse en la élite del fútbol internacional.
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4: Con el estreno de la nueva adaptación cinematográfica de La Odisea, vale la pena volver la mirada hacia una obra escrita hace casi 3.000 años y que muchos consideran el relato más influyente de la historia de la literatura.
5: Atribuida al poeta griego Homero, La Odisea narra el largo viaje de Odiseo o Ulises de regreso a su hogar después de la guerra de Troya. Pero más allá de monstruos, dioses, tempestades y criaturas mitológicas, la obra habla de algo profundamente humano. La lucha por regresar a casa, vencer las dificultades y conservar la identidad en medio de la adversidad.
4: La importancia de La Odisea va mucho más allá de ser un clásico. En ella aparecen elementos que han inspirado miles de historias posteriores. El héroe que enfrenta pruebas, los aliados y los enemigos, las tentaciones que lo apartan de su objetivo, las pérdidas, los sacrificios y la transformación personal que deja el camino recorrido. De alguna manera, esta obra ayudó a definir la estructura de buena parte de las novelas, películas y series que hoy conocemos.

0: Especialistas en literatura han señalado que casi toda gran historia conserva algo de ese viaje iniciado por Odiseo hace siglos. Un personaje que abandona su mundo, enfrenta desafíos, cambia para siempre y regresa convertido en alguien distinto.
1: Quizá por eso la Odisea sigue vigente, porque todos en algún momento de la vida emprendemos nuestro propio viaje. Nos encontramos con obstáculos inesperados, tomamos decisiones difíciles, aprendemos de los errores y descubrimos que el verdadero destino no siempre es un lugar, sino la persona en la que nos convertimos durante el camino.
0: 3000 años después, el viaje de Odiseo continúa recordándonos que las mejores historias son aquellas que también hablan de nosotros. Se acerca la final de la Copa del Mundo, suele repetirse una pregunta: ¿ganará el mejor equipo? Y la respuesta no siempre es tan sencilla.
1: En una final, tener los futbolistas más talentosos, dominar la pelota o llegar con mejores estadísticas no garantiza levantar la copa. En partidos de esta magnitud, muchas veces termina imponiéndose el equipo más ordenado, más disciplinado y más concentrado.
0: Una final se puede decidir en un instante: una desconcentración defensiva, un pase mal entregado, una falta innecesaria o una oportunidad desperdiciada pueden cambiarlo todo. Por eso, además de talento, se necesita inteligencia para leer el partido, paciencia para esperar el momento adecuado y carácter para no abandonar el plan cuando aparecen las dificultades.
1: También es fundamental el trabajo en equipo. Una selección puede contar con una gran figura, pero ningún jugador gana solo. El delantero necesita que alguien recupere la pelota. El volante requiere compañeros que se muevan y ofrezcan opciones. Y el portero depende de una defensa que se mantenga atenta. Cada integrante cumple una función, aunque no todos aparezcan en los titulares ni reciban los mismos aplausos.
0: Mucho de lo que ocurre en una final también puede aplicarse a nuestra vida. El talento es importante, pero no siempre es suficiente. Una persona con grandes capacidades puede quedarse atrás si no se prepara, si no es constante o si no aprende a trabajar con los otros. Mientras tanto, alguien quizá menos brillante, pero responsable, disciplinado y perseverante, puede avanzar mucho más.
1: Los grandes resultados pocas veces nacen de la improvisación. Detrás de un triunfo hay entrenamientos, errores corregidos, sacrificios que nadie vio y decisiones tomadas cuando todavía faltaba mucho para llegar al objetivo.
0: La final del Mundial nos recuerda que los momentos decisivos no se ganan únicamente con inspiración, se ganan también con preparación, concentración, humildad y compromiso colectivo.
1: En el fútbol, como en la vida, no siempre gana quien parece tener más talento. Muchas veces triunfa quien entiende mejor su tarea, confía en quienes lo acompañan y está preparado para responder cuando llega su gran oportunidad.
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6: 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Guanacaste. Tu historia es sublime. Con la llegada del mes de julio, inician también las actividades que van a engalanar diferentes parques de nuestros pueblos chorotegas para conmemorar la anexión del partido de Nicoya. Se entonará en los centros educativos el himno a la anexión, cuya letra es de José Ramírez Saizar y música de Jesús Bonilla. Con gran orgullo diremos: Guanacaste, tu historia es sublime y por leal tu blasón hoy se enjoya. Te hizo heroica el valor de Curime y el poder de Diriá y de Nicoya. Y si nos detenemos a analizar cada palabra de esta primera parte del himno, verdaderamente

0: Encontramos en la historia reciente de nuestra provincia mucho heroísmo, así como sublimes acciones para mantener viva la cultura del maíz. Bailes típicos, marimbas, comidas, retahílas y toda la hermosa tradición de la pampa guanacasteca. Los nuevos héroes son los poetas que aún sacan su ratito para escribir de manera metafórica y artística sobre amores floreciendo en los turnos y bailadas, ya sea en las fiestas de Santa Cruz, Filadelfia, Liberia, Caña, Nandayure, Curime, Sámara, Nosara o Nicoya. Las manos de escasas familias de Guaitil moldeando artesanías indígenas, donde tanto niños, abuelos, padres y madres transmiten el legado a sus familias generación tras generación. Así, jamás olvidaremos nuestras raíces honrando a nuestros ancestros chorotegas con barro, fuego y amor a la historia. Mujeres, especialmente adultas mayores, se apresuran a practicar el concurso de las tortillas palmeadas al aire allá en el Colegio Profesional de Corralillo. Ahí gozan todos. El espacio, a pesar de ser pequeño, llegan de todas partes, hasta presidentes que deben trabajar ese día junto a la municipalidad de Nicoya, terminan y se desplazan para no perderse tan sublime tradición. ¿Y qué decir de maestras y profesores pegando carreras, ensayando con los niños bailes típicos y apurándose para que queden lindas las faltas tricoles, sonetes, pañuelos típicos y flores para el coqueto peinado de trenza? De los grupos folclóricos ya más formales, conformados por adultos, también son de admirar porque con escasos recursos económicos y sacrificando tiempo de sus familias, se aventuran a giras dentro y fuera del país con el único objetivo de dar a conocer las particularidades de nuestra región en los bailes, la música y la guanacastequidad. Sublime es la historia, como sublime es en la actualidad ver en las llanuras polvorientas con ganado buscando sombra en los árboles de malinches, robles, mangos o guanacaste, a señores mayores, sabaneros de cepa, sobre un caballo, trabajando la poca agricultura y ganadería que va quedando. A pesar de su fuerza por estar en zona azul, el sol ingrato del mediodía no deja de agrietar su piel morena y criolla a mucha honra. Ellos descansarán su jornada para apuntarse a los gritos guanacastecos, soltar una retahíla, quitarse el chonete y sumarse al ¡Viva Guanacaste, pariente! Eso y más disfrutaremos este 25 de julio.
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0: Este fue un comentario de María Esther Flores Sandoval.
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6: Nuestra pregunta de la semana dice: ¿está de acuerdo con el plan expuesto por la Presidenta de la República, Laura Fernández Delgado, de llevar a jóvenes a hacer recorridos por el Centro de Alta Contención de la Criminalidad Organizada una vez que esté en funciones?
3: La puede responder ingresando al sitio web panoramadigital.co.cr y en la página de Facebook Panorama Cámara Nacional de Radiodifusión.
6: Gracias por su atención en este ratito de su mañana. Nos encontramos el próximo lunes.
3: De esta manera llegamos al final de Panorama.
7: Muchas gracias por su atención. Le esperamos en nuestra próxima edición de lunes a sábado, al ser las 7 en punto de la mañana.
3: Mientras tanto, queda en sintonía de esta

0: 7 de la mañana con el 23 minutos, 7 con el 23. Continuamos por acá en la programación de Colosal. Buenos días, feliz y bendecida mañana tengan todos ustedes. Es manera de iniciar la bendición de la mañana por acá en los 883 de Colosal, por supuesto. Invitándoles a que dejen su reporte, a que envíen saludos, a que formen parte de la programación, a que soliciten su música favorita a través del 8802-3635 y a través del 2783-3635. Es una manera de agradecer este nuevo día, esta nueva oportunidad que nos regala nuestro Dios Padre Todopoderoso para continuar por nuestros objetivos, luchando por nuestras metas. Buenos días, feliz lunes.
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Valverde con el tema del alfarero, por ejemplo, 883 de Colosal, 7 de la mañana con 33 minutos, 7 de la mañana con 33, esta es la bendición de la mañana. No se me quede sin hacer el reporte, sin solicitarme su canción favorita, su éxito, su tema para iniciar ese día, escuchando y disfrutando buena música en Colosal. Buenos días.

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0: 7:40, gracias por estar con Colosales ahora, disfrutando de la programación. Dicho por acá, los amigos de Soda Garrotazo que dejan al reporte, reportando la sintonía, hoy está cerrado por remodelación, dice los amigos de Soda Garrotazo. Ah, bueno, interesante saberlo entonces, pura vida y gracias por estar en sintonía, saludos. Por ahí tenemos a Yerlin Ruiz, que también deja su reporte de sintonía a esta hora de la mañana. Yerlin, gracias por estar con Colosal, disfrutando del espacio. Ya preparando el desayuno, dice, por allá en el sector de... en el sector panameño. Hola, buenos días, mi amigo Fabián, ¿cómo estás? Saludos y bendiciones, Dios te bendiga. Amén. Ahí está... la amiga Fabiana, que también deja su reporte. Yerlin es desde Campo Alegre, Campo Alegre, Renacimiento Panamá, ahí en sintonía de Colosales ahora. Buenos días. 8802-3635, nuestro WhatsApp. 2783-3635, nuestra línea para que formen parte del espacio. Por acá en los 883 de Colosales, esto es La Bendición de la Mañana.
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0: Gracias por estar con Colosal. 7 de la mañana con 48 minutos, 7:48. Continuamos en la programación de Colosal a esta hora de la mañana. Esta es la bendición de la mañana. Y si se quiere escuchar algo especial, hagan el reporte de sintonía por ahí a través de nuestro WhatsApp y con mucho gusto les voy a estar complaciendo con lo que ustedes me soliciten en esta hermosa mañana de lunes. Lunes 20 de julio, sin mucho sol por el momento, una mañana nubladita, pero hermosa, gracias a Dios. Bien, seguimos por acá escuchando buena musiquita para iniciar este día con toda la actitud.
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0: 7 de la mañana con 57 minutos. Estamos llegando a la parte final de esa hora de programación. Por ejemplo, Sal. Y la bendición de la mañana para este lunes 20 de julio. Invitándoles a que se mantengan en sintonía porque continuamos con la mejor programación. A continuación viene Vivencias con esos grandes éxitos de la música romántica. Cerramos.
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0: La bendición de la mañana con Rigoberto Maya, por ejemplo.

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esta manera empezamos, iniciamos y escuchamos la programación de Vivencias en Colosal para hoy lunes 20 de julio. Muy buenos días. Es momento de que usted empiece a reportar esa sintonía y a solicitar sus canciones favoritas, así como lo hace nuestra amiga Jerlyn, que dice: hermosa la programación de Vivencias, me encanta. Hola, buenos días, dice. Saludos ahí para Yunis Alberto, que nos deja su reporte de sintonía también. Muchas gracias. Parte de los reportes que nos llegan por acá a través del WhatsApp y a través del 2783-3635 y a través del 8802-3635. Usted me puede decir cuál canción, cuál éxito, cuál balada, cuál tema romántico desea escuchar a esta hora. Con mucho gusto, complazco en la programación de Vivencias en Colosal.

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Grandes éxitos, ahí tenemos música de José José con el tema Desesperado. Por acá en Glosal. Buenos días, Fabián, dice, ¿cómo está? Saludos. Mari, dejándonos el reporte de sintonía. Mari, muchas gracias por estar en sintonía de Colosal a esa hora de la mañana. Un placer saludarle y vamos a complacerle con mucho gusto. Dice que quiere escuchar a Luis Miguel a esta hora de la mañana. Gracias por estar con Colosal disfrutando de nuestra programación. Y vamos a complacerle con muchísimo gusto. También por acá tenemos a Olivier, desde Padre Celedón, ahí en sintonía total. Ya te complazco también ahí con el tema solicitado. Primero vamos con Luis Miguel.

En la mañana puntualizamos las 8 de la mañana con el 28, 8 de la mañana, 28 minutos, y seguimos complaciendo por acá por más grandes éxitos. Saludos para Miriam, que nos deja el reporte de sintonía desde Palmar Norte. Dice, buenos días. ¿Cómo amaneció? Todo bien, gracias a Dios. Dice, bendiciones, saludos por ustedes en cabina. Y vamos a complacer con mucho gusto al amigo Olivier con el tema de Camilo VI. Vivir así es morir de amor.

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Provincia, sin colosal, 8 de la mañana con 41. Gracias por estar en sintonía, disfrutando de nuestra programación a esta hora de la mañana. Complaciendo con muchísimo gusto con estos grandes éxitos solicitados a través del 8802-3635. Para todos ustedes que están ahí en sintonía de colosal a esta hora de la mañana. Recordándoles que estamos para saludarles y para complacerles. Aún hay espacio para que usted también pueda formar parte de Vivencias. Rudy La Scala, con Te Amo, Te Amo.

0: 8:45.
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Gracias por estar en sintonía. Ahí teníamos la música de Marisela con este gran éxito, Si No Te Hubieras Ido. 8:53 a.m. Estamos a 7 nada más para que sean las 9. Ya prácticamente en el cierre de la programación. Pero antes es momento de presentarles el tipo de cambio del dólar para el día de hoy. Según el Banco Central de Costa Rica, esta información que llega a todos ustedes, cortesía de Coope Alianza. 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La compra está en 446 colones con 56 céntimos, mientras que la venta está en 452 colones con 51 céntimos. La compra, 446 colones con 56 céntimos, y la venta en 452 colones con 51 céntimos para hoy 20 de julio del 2026, según la referencia del Banco Central de Costa Rica para este 20 de julio. 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Estamos en ese momento, totalizando las 8:54 a.m. Saludos para nuestra gran amiga Aira Ortiz, que está por ahí en sintonía de Colosal. Desde San Francisco de Asís, Daniel Suárez Pérez Celedón, siempre escuchando y disfrutando de nuestra programación. Saludos, muy buenos días. Vamos a continuar prácticamente cerrando la programación, de hecho que es así. Con este tema vamos cerrando el espacio de vivencias para hoy 20 de julio. Y les invito para que se mantengan en sintonía de Colosal, que ya vienen más música, más éxitos, más temas por acá en nuestra programación. A las 10 estará por acá nuestro compañero Dylan Castillo para continuar con ustedes total y completamente en vivo. Y de mi parte estaré por acá de vuelta a las 3 de la tarde. Pásenla bien.

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1: El Ministerio de Educación Pública puso en marcha el proceso para realizar nombramientos en propiedad de plazas que actualmente son ocupadas por personal interino. La decisión se da luego de que la Dirección General de Servicio Civil emitiera la resolución.

cerrar el 17 de noviembre. La Dirección General de Educación Vial realizará pruebas prácticas de manejo sin cita previa el próximo 24 de julio en Nicoya, como parte de las actividades por el 202 años de la anexión. La jornada se desarrollará de 7 de la mañana a 6 de la tarde y permitirá aplicar para licencias de motocicleta, automóvil, autobús y otras categorías, siempre que los interesados cumplan con los requisitos establecidos. La Agencia de Protección de Datos de los Habitantes recomendó reformas legales para que el Ministerio de Salud pueda aplicar el reglamento sobre el reporte de pacientes con trastornos mentales. La entidad envió su criterio a solicitud de la Sala Constitucional, donde se analiza una acción de inconstitucionalidad sobre el decreto. David Rodríguez Suárez, director de ProcHab, destacó en el criterio que el Ministerio ha logrado manejar información sensible de pacientes en otros momentos, como en la pandemia. Más, España es la mejor selección del mundo. Este domingo los ibéricos se impusieron a Argentina por marcador de 1-0 en los tiempos extra para levantar la Copa del Mundo. Le informó Natalia Sojo. 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

0: 9:33.
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0: El Sabor de la Bachata. Iniciamos Ritmos en Colosal FM. Bienvenidos a la programación más tropical de la radio. ¿Cómo están? Es un gusto para mí estar por acá en cabina, acompañándoles en cabina. DJ Dylan. En la mañana de hoy, lunes 20 de julio. Esperando, por supuesto, estén súper bien. Ya por acá totalmente disponible para acompañarles, complacerles y, por supuesto, saludarles en la programación Colosal en una mañana de hoy, lunes. Un poco oscura por acá en Ciudad Neily. 10 de la mañana, 8 minutos hasta las 11. Tenemos música tropical, lo mejor de la cumbia, merengue, bachata y salsa. Para complacerte con muchísimo gusto, solamente déjeme su reporte de sintonía y cuénteme cuál tema quieres escuchar en esta programación del lunes.
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0: En el inicio de semana por acá en Colosal FM, continuamos con más música, más éxitos. Acá en la número uno Colosal, déjeme su reporte a través del WhatsApp para saludarle con muchísimo gusto. 10:09. Llega este gran éxito de la salsa a cargo de Paquito Guzmán en esta versión del tema Directo al Corazón. Un gran éxito acá en Ritmos de Colosal. Buenos días.

joven a cargo de Paquito Guzmán. El tema se llama Directo al Corazón, acá en la número uno con los LFM, en esto que es el Ritmo. Saludos, tengo por acá saluditos ya que nos ingresan a través del WhatsApp. Saludos a la amistad del 8142 para Ana Victoria, que está en sintonía desde San José, disfrutando de la programación colosal. Muchísimas gracias para Ana Victoria. Saludos también para Aida Ortiz en Pérez Celedón, disfrutando de la buena música. Jason Rojas, ¿qué tal mi buen amigo Jason? Muchísimas gracias por estar en sintonía de Ritmos en la número uno colosal FM. Ritmo. Luego de el día de ayer domingo, bueno, se disputó lo que fue la final del mundial. Por acá estuvimos haciendo un par de dinámicas, consultándoles a ustedes quién creían que iba a ser el campeón. Por ahí algunos acertaron el marcador, otros no acertaron. Estuvo bastante equilibrado, digamos, los reportes de sintonía en cuanto a las opciones de los marcadores. Saludos, dice por acá para Fabián, que está en sintonía, para mi sobrino Matías, también disfrutando de la programación colosal. Los escucho desde Pérez Celedón. Saludos para Silvia. Hola, ¿qué tal, Silvia? Muy buenos días. Gracias por estar en sintonía de Colosal FM a esta hora, 10:15. Continuamos con más de Ritmos acá en Colosal FM.

0: El sabor de la cumbia, cargo del grupo Cañaveral. Este tema se llama No te voy a perdonar. Risas colosales, FM. 10 de la mañana con 19 minutos. Qué rico el sabor de la cumbia por acá en la número uno colosal. 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Le repito el número de matrícula, 61-22-97-34. 10 de la mañana con 20 minutos. Tengo más saluditos por acá a través de nuestro WhatsApp. Saludos para Oscar Valerio, que está en sintonía de Colosal FM. Muchísimas gracias, Oscar. Ya le voy a pasar por acá la información que nos solicita. Escribe por medio del WhatsApp 8802-3635. Está totalmente disponible. Estoy recibiendo por acá más mensajes, audios y llamadas a través de la línea a cabina.
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0: Continuamos con un gran clásico del merengue a cargo de los hermanos Rosario. Eso se llama La Cleptómana. Merenguito de los 90 en ritmos de Colosal FM.

sabor del merengue a cargo de los hermanos Rosario, la cleptómana. Qué buen merenguito para continuar por acá en el programa de Ritmos en Colosal FM. Música 100% tropical en esta mañana del lunes. Ritmo. 10:25. Saludos para el amigo Javier, que está en sintonía también de Colosal FM desde la zona de Los Santos. ¿Qué tal, mi buen amigo Javier? Gracias por estar en sintonía de Colosal FM. ¿Cómo se encuentra? ¿Cómo se encuentra la zona de Los Santos? Ahí está disfrutando de la programación de Ritmos en la número uno Colosal. Avisante del 7430 nos solicita música del grupo Extra. Dice cualquiera del grupo Extra. Bueno, vamos a complacerle con este tema que se llama Hoy se bebe. Todo el sabor de la bachata en Ritmos.

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Esto es Colosal FM y teníamos el tema de Frankie Ruiz, se llama Deseándote, acá en Colosal FM. Saludos para nuestra buena amiga Ana, que está en sintonía, ya por acá nos deja su reporte a través de nuestro WhatsApp. 10 de la mañana con 40 minutos. 20 minutitos nos separan ya de las 11 de la mañana por acá en Colosal FM. Saludos también para Miriam desde Palmar Norte, en sintonía de Colosal. ¿Qué tal, Miriam? Muy buenos días. Feliz inicio de semana para usted que está en sintonía de Colosal FM, 10:40. La mañana de hoy, lunes, inicio de semana en la número 1, Colosal FM.

sólido. El tema se llama La Tanga en Colosal FM. 15 minutos ya nos separan de las 11 de la mañana. Saludos para Vanessa, dice, hola Dylan, saludos acá desde San Vito, una mañana fresquita también en la zona alta. Muchísimas gracias a Vanessa por su reporte de sintonía desde San Vito de Cotobruz. Está fresquito, más de lo normal, ¿no? Más de lo normal, está por allá en San Vito de Cotobruz en esta mañana. Sí, les cuento que por acá en Ciudad Neily también tenemos una mañana un poco oscura. Ya casi les voy a dar información sobre lo que pronostica el Instituto Meteorológico Nacional para esta semana, o al menos estos días, en nuestro país. Mientras continúo con más música, más de la número uno Colosal FM en ritmos.

Siguiendo la luna es música a cargo de Simba Musical, acá en Colosal FM, gran éxito a cargo del grupo mexicano Simba. Bueno, y les tengo ahora sí la información que les estaba mencionando hace unos minutitos y atrás. Les cuento que la cercanía de la zona de convergencia intertropical al territorio nacional va a generar que las condiciones nubladas y lluvias que se presentaron durante el fin de semana se mantengan a lo largo de hoy lunes durante mañana, tarde y probablemente noche. Este fenómeno va a afectar las condiciones del tiempo, al igual que la presencia de vientos alisios que van a ocasionar ráfagas entre 60 y 90 kilómetros por hora en sectores montañosos y entre 40 y 65 kilómetros por hora en partes bajas. Para los sectores del Caribe y la zona norte se espera la mayor cantidad de lluvias a lo largo de hoy lunes, aunque el panorama se podría extender hacia el este y el norte del GAM, así como los puntos de altos de Guanacaste y Talamanca. Durante el transcurso de la tarde se podrán dar intensas lluvias con rayería en el Pacífico Central y el Pacífico Sur. Así que bueno, ese es el pronóstico del Instituto Meteorológico Nacional para hoy lunes. En resumidas cuentas, habrá lluvias en prácticamente todo el territorio nacional en horas de la mañana, en horas de la tarde y también en horas de la noche en diferentes puntos de nuestro país. Estamos ya llegando casi a la parte final de esta hora de programación. Vamos a continuar con más música. Llega el grupo Niche con esto que se llama Mecánico, acá en Ritmos de Colosal FM.

Se llama Mecánico, música a cargo del grupo Niche, acá en Colosal FM. De esa manera llegamos a la parte final de Ritmos. A partir de las 11 de la mañana, le invito a que se mantenga en sintonía, porque vea, vengo con música 100% variada, vengo con clásicos, con baladas, con reggaetón, con música tropical, con pop, bueno, con banda, un poquito de todo a partir de las 11 de la mañana. Así que manténganse por ahí pegaditos a la programación, porque continuamos disfrutando de buena música, de información y de saludos por acá en la número 1 Colosal FM. Saludos para mis buenos amigos ahí del camión recolector en carretera en este momento. Están en sintonía de Colosal FM. Finalizo con este tema de Anthony Santos junto a Ozuna. Se llama Señor Juez. Acá en Ritmos de Colosal FM.

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11 de la mañana con 9 minutos. Damos inicio a 60 minutos más de buena música por acá en la número 1 Colosal FM con ese gran tema a cargo de Madonna. Precisamente Madonna, que bueno, ayer estuvo en lo que fue el show del medio tiempo en la final del mundial. La cantante Madonna estuvo además muy bien acompañada, pues apareció en un vehículo junto a nada más y nada menos que los campeones del mundo del 2002, Ronaldinho y Ronaldo Nazario. Además, grupos como BTS, Justin Bieber y Shakira también fueron algunos de los artistas principales del show de medio tiempo en la final del mundial del día de ayer domingo. Que bueno, fue al mejor estilo de la NFL. Saludos para Jacqueline, que está en sintonía de Colosal FM. Muchas gracias, Jacqueline, por su reporte de sintonía. Tengo más de la música, más de los éxitos del lunes. Acá en Colosal llega Morat, eso se llama Tu Cárcel, en la número 1 Colosal FM.

0: 11 y 18 minutos. 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

Es música a cargo de Tito Nieves. Eso se llama Le Gusta Que La Vean. Todo el sabor de la salsa por aquí en la número uno Colosal FM. 11 de la mañana, 25 minutos. Saludos para el amigo Rafa Guevara, que está en sintonía de Colosal FM. Muchísimas gracias al amigo Rafa por dejarnos su reporte por acá a través de nuestro WhatsApp. Saludos también para Jacqueline. Dice, hola, buenos días, saludos para usted en cabina, para toda la audiencia de Colosal FM. ¿Qué tal, Jacqueline? Muchas gracias a usted también por estar con nosotros. Saludos en San Vicente para Alfredo Jiménez, que está de cumpleaños el día de hoy, de parte de Mari, de parte de sus tres hijos y de toda la familia, al amigo Alfredo Jiménez, que está de cumpleaños el día de hoy. Que la pase muy bien, Alfredo. Feliz cumpleaños. El saludo de parte de su familia, sus hijos, su esposa. Están en sintonía de Colosal a esta hora de la mañana, 11:26. Así que enviamos también un fuerte abrazo, un saludazo a nuestro buen amigo Alfredo Jiménez, que está de cumpleaños. Por supuesto, en sintonía de la número uno Colosal. Feliz cumpleaños, saludos. Continuamos con más música. Llega Mike Bahía. Eso se llama Bonita Bonita en Colosal.

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1: La Municipalidad de Limón alertó sobre la presencia de carabelas portuguesas en varias playas del Cantón Central y pidió a la población evitar cualquier contacto con estos organismos marinos, incluso si se encuentran varados en la arena. Las autoridades mantienen vigilancia en playas como Cieneguita y Los Baños, aunque los reportes también incluyen Parque Vargas, Piuta, Acapulco, Portete y Moín. Además, recomiendan no ingresar al mar si se observa la presencia de estos ejemplares. Se imagina que el Instituto Tecnológico de Costa Rica ofrezca una carrera en una región, pero que algunos de los cursos de esta sean impartidos por la Universidad Nacional. Precisamente en eso consiste una iniciativa de carreras conjuntas promovidas por el presidente del Consejo Nacional de Rectores, Jorge Herrera. Se trata de una alternativa con la que el también rector de la Universidad Nacional busca promover una mayor articulación de las casas de enseñanza en un contexto en el que el gobierno de la República ha propuesto congelar el Fondo Especial para la Educación Superior del 2027. Un guarda de seguridad de 58 años perdió la vida la noche de este sábado en Pocosí de Limón, luego de un aparente intento de robo. Según reportó el organismo de investigación judicial, el hombre de apellido Núñez se encontraba trabajando en una finca que cuidaba a eso de las 10:45 de la noche, cuando al parecer fue abordado por varios sujetos con el objetivo de asaltarlo. Se presume que en medio de la riña, Núñez

concluido este domingo con la victoria de España por 1-0 ante Argentina en la prórroga de la final disputada en East Rutherford, New Jersey. Le informó Natalia Sojo. Si desea conocer más sobre estas noticias o cualquier otra información, puede visitar nuestro sitio web amprensa.com o nuestras redes sociales AM Prensa.

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Más de la programación, ahí teníamos el tema a cargo de Selena en la programación de Colosal FM, 11:39 minutos. Gracias por estar en sintonía. Saludos para Ana. ¿Qué tal, Anita? Saludos para usted que está en sintonía de Colosal, para Don William, también disfrutando de la programación Colosal a esta hora de la mañana. Tenemos más de los éxitos, más de la buena música en la número uno Colosal FM. Saludos para Rafa Guevara, ¿qué dice Torito? Ahí está nuestro buen amigo Rafa en sintonía de Colosal FM. 11:40 minutos, tengo más de los éxitos. Llega este tema, música nueva a cargo de Yuridia. Este temita reciente de esta artista mexicana se llama Eres mi nada, acá en Colosal FM.

Se llama Rumbatón, el tema de Daddy Yankee aquí en Colosal FM. Estamos a 13 minutos. Ya 13 minutos nos separan de las 12 del mediodía. Y bueno, como ya ustedes saben, a partir de las 12 iniciaremos con el programa de Vuelta a los 90 en Colosal FM, para que usted no se lo pierda. La mejor música de los 90 las escucharás a partir de las 12 por acá en Colosal FM. Saludos para mis buenos amigos de Tracopa en Carretera. Están también disfrutando de la programación y en este momento laborando en sintonía de Colosal. Continúo con más de la música con la artista barranquillera, artista en tendencia a nivel mundial, Shakira. Eso se llama Ciega Sordomuda, acá en Colosal FM.

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Así damos inicio a De Vuelta a los 90 en la número 1 Colosal FM, 12:09. A partir de ese momento, lo mejor de los 90, la buena música de los 90, tropical, latina y romántica en Colosal FM. Le invitamos a que nos deje su reporte de sintonía. Usted que está disfrutando de la tarde ya del lunes acá en Colosal con buena música. Usted que está almorzando en esa, a esta hora de la tarde. Provecho, saludos. Mi buena amiga Martita desde la zona alta nos deja su reporte de sintonía a través de nuestro WhatsApp 8802-3635, completamente disponible. Para que usted solicite su canción favorita. Continuamos con más de la música. Llega el sabor de la salsa. Música a cargo de Servando y Florentino. Este tema es de 1997. A cargo de estos hermanos venezolanos, Servando y Florentino. Este gran éxito de la salsa, una fans enamorada, en De Vuelta a los 90 de Colosal FM.

0: 12 y 15 minutos.
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Se llama La Cima del Cielo, música a cargo de Ricardo Montaner, de vuelta a los 90s de Corozal FM. Saludos al amigo Brandon Jiménez, que está en sintonía de Corozal también a esa hora de la tarde. ¿Qué dice mi amigazo Brandon? En sintonía de vuelta a los 90s en Corozal FM. Muchas gracias por estar disfrutando de la programación en esta hora, 12:23 minutos. Hora de almuerzo para muchos. Que está almorzando, provecho, muchas gracias por estar en sintonía, usted que va en carretera también disfrutando de la programación de vuelta a los 90s.

0: 12:31.
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El General con ese gran éxito de los 90 acá en Colosal FM. Saludos para Adela Matamoros, que está en sintonía de Colosal a esa hora de la tarde. ¿Qué tal, Adela? Muy, pero muy buenas tardes. Saludos. 12:38 en De Vuelta a los 90 de Colosal FM. Tengo más de la música. 8802-3635. Ese es nuestro WhatsApp. Recuerde, si usted quiere escuchar una canción, tu canción favorita de los 90, bueno, te vamos a estar complaciendo con mucho gusto hasta la 1 de la tarde en De Vuelta a los 90 de la número 1 Colosal FM.

Gracias por estar en sintonía de Colosal. Ahí tenemos el tema de Michael Jackson acá en De Vuelta a los 90 de Colosal. Saludos para Adela desde Pérez Celedón. Está en full sintonía de Vuelta a los 90 acá en Colosal FM. Ya casi te vamos a complacer con mucho gusto, mi buena amiga Adela, que está en full sintonía de Colosal FM. 12:42. Qué rápido que va avanzando la tarde por acá en Colosal. Continuamos con más música. Estamos en De Vuelta a los 90, música de los 90 en Colosal FM.

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Llegamos de esa manera ya a la parte final de Vuelta a los 90. Disfrutamos de una hora completa de música de los 90. Disfrutamos de clásicos, de baladas, de salsa, de merengues, de reggae. Por ahí escuchamos hace algunos minutitos música de Michael Jackson. Escuchamos al general, este gran tema de Ricardo Arjona. Estábamos escuchando en ese momento artistas como Joan Sebastián, Ricardo Montaner, bueno, eso, entre otros más. Disfrutamos en esta hora de programación. A partir de la una, continúo con más de la música. A usted que le gusta la música de Ricky Martin, a usted que le gusta la música de Grupo Firme, música nueva de Capo. Bueno, tengo con muchos temas más, muchas cancioncitas más a partir de las... a partir de la una de la tarde por acá en la número uno Colosal FM. Para finalizar, de vuelta a los noventas de hoy lunes, cierro con este gran tema a cargo de Chayanne. Se llama Tu Pirata Soy Yo. Ese gran éxito, esa gran balada de los noventas, acá en la número uno Colosal FM.

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Una de la tarde con 6 minutos. Ahí teníamos a Capo con el tema Bum Bum acá en Colosal FM. Saludos. Saludos para Adela Monge, la amistad del 3627 que está en sintonía de Colosal FM. Muchísimas gracias, Adela. Ya le vamos a complacer. El temita que nos había solicitado por ahí no estaba disponible en De Vuelta a los 90, pero ya ahora sí lo tengo totalmente listo para complacerle en la programación de Colosal FM con música variada hasta las 3 de la tarde. Acá en la número 1, Colosal. 1 de la tarde, 7 minutos. Este tema se llama Tarzan Boy. Complaciendo con muchísimo gusto a nuestra buena amiga Adela. Está en sintonía de la número 1, Colosal.

Se llama Así fue el tema a cargo de Justin Quiles. Bueno, la versión de Justin Quiles, porque el tema originalmente es a cargo de Juan Gabriel, pero en esta versión es a cargo de Justin Quiles en la programación de la número uno con los a luna de la tarde con 14 minutos. Saludos, dice por acá, hola Dylan, ¿cómo está? Feliz tarde. Hola, hola, todo bien, gracias a Dios, por acá estamos, súper bien, todo pura vida. Saludos para usted también que está en sintonía de Colosal. Saludos para Elsie Carrillo en Coto 54. Muchísimas gracias, el saludo muy, pero muy especial para Elsie Carrillo que está en sintonía de la programación Colosal. Cuéntenme usted, ¿ya almorzaron? ¿Cómo estuvo ese almuercito? Están por ahí reposando ya, está almorzando. Ese sueñito que da después de almorzar, ¿verdad? Ya va dando también. Tenemos más música, más éxitos en Colosal. Llega Ruby Pérez con todo el sabor del merengue. Con ese tema se llama Tonto Corazón en Colosal FM. Este tonto...

A medio vivir, música a cargo de Ricky Martin junto a Karim León en Colosal FM. 1:23 PM. Quiero contarles de que decenas de peregrinos iniciaron su recorrido hacia la Basílica de Los Ángeles en Cartago. Bueno, se trata de un grupo de romeros vecinos de Paso Canoas, quienes deberán caminar un poco más de 300 kilómetros para cumplir con su promesa de fe. Más de 20

Romero se partieron hoy lunes a eso de las 4 de la mañana desde Paso Canoas, dando inicio a una travesía más larga y tradicional que realizan cada año a partir de los 20 de julio.

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1: Basta caminar unos metros por la calle principal de Tamarindo, a la izquierda y derecha, hoteles y comercios pujan por un espacio en una zona que apenas si tiene un último lote a la venta. Desde Playa Flamingo en Cabo Velas por las montañas se ven techos, piscinas, ventanales, es un hecho. En los distritos costeros del cantón guanacasteco de Santa Cruz, el desarrollo inmobiliario crece a ritmo sostenido, bajo la expectativa de obtener grandes paisajes, la brisa marina y el lujo. Hoy lo hacen sin un orden formal, pero no existe ninguna normativa municipal que lo regule. Pero desde el ayuntamiento guanacasteco anuncian que pronto lo habrá. La municipalidad espera contar desde el primer trimestre del 2025 con un plan regulador costero y urbano que permita ordenar el crecimiento inmobiliario y enfrentar los desafíos que este desarrollo ha generado. Las fuertes lluvias regresarán al Caribe y se espera que una nueva onda tropical, que según los expertos será muy fuerte, ingrese nuevamente al país. El Instituto Meteorológico Nacional pronostica al menos 3 días de condiciones inestables. Se esperan lluvias intensas que se registrarán desde las primeras horas de este lunes, pero además una nueva onda tropical llegará el martes. Más de 11.000 emergencias fueron atendidas por la Cruz Roja Costarricense durante el periodo de vacaciones de medio año en distintos puntos del país. Los accidentes de tránsito y los incidentes acuáticos figuran entre las principales causas de atención por parte de los cuerpos de emergencia. En total, los cruzrojistas brindaron asistencia a 125 personas relacionadas con este tipo de emergencia. De ellas, 14 fueron trasladadas en condición crítica, mientras que el resto requirió atención urgente. La restricción vehicular por número de placa volverá a aplicarse este lunes en el centro de San José, luego de permanecer suspendida durante las vacaciones escolares de medio año. La medida regirá de 6 de la mañana a 7 de la noche y en este inicio de semana afectará a los vehículos cuyas placas terminan en 1 y 2. El control se retomará en el regreso de las actividades educativas y laborales. Le informó Natalia Sojo. Si desea conocer más sobre estas noticias o cualquier otra información, puede visitar nuestro sitio web amprensa.com o nuestras redes sociales AM Prensa.

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teníamos el tema a cargo del grupo Niche. Se llama Busca por Dentro. Un gran éxito de la salsa por acá en Colosal FM. 1:45. Estamos a 15 minutos ya de las 2 de la tarde cuando, bueno, comienza a llover un poco. Una ligera llovizna, el famoso pelito de gato por acá en Ciudad Neiva. 8802-3635, recuerde que te estamos complaciendo y saludando con mucho gusto. Bueno, quiero contarles de que España, la selección de España, no solo levantó el trofeo del campeón del mundo, también aseguró un millonario premio económico tras su victoria ante Argentina. Les cuento que la selección española, bueno, al ganar 1-0, además de sumar una nueva estrella a su escudo, se hizo acreedora de nada más y nada menos que de 50 millones de dólares otorgados por la FIFA al ganador del torneo. El subcampeón Argentina recibió 34 millones de dólares, mientras que Inglaterra, que terminó en tercer lugar, obtendrá 30 millones de dólares, y Francia, ubicada en el cuarto lugar, se llevará 28 millones de dólares. Esa es la cifra que ganó la selección de España por ser la campeona del mundo. 50 millones de dólares. Al tipo de cambio de hoy estamos hablando de unos 23, 24 mil millones de colones aproximadamente. Por ahí anda el asunto. A eso equivale el premio del campeón del mundo. Continuamos con más música. Esta es Colosal FM, tropical, latina y romántica. Llega a Moenia. Eso se llama Ni Tú Ni Nadie, acá en Colosal.

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0: Se llama Loquita por mí, es el tema de Romeo Santos junto a Prince Royce acá en Colosal FM para dar inicio a una hora más, un bloque más de buena música en Colosal FM, 2 de la tarde con 11 minutos hasta las 3 de la tarde, acompañándote por acá en cabina de la número 1 Colosal FM, tropical, latina y romántica. Cuénteme, ¿cuál es su tema favorito? ¿Cuál es su canción favorita para complacerle con mucho gusto? A través de, por medio del WhatsApp, usted puede comunicarse a cabina
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0: Con mucho gusto les vamos a complacer, les vamos a saludar en este siguiente bloque, en este siguiente espacio de buena música, con los mejores éxitos 100% variados. Continuamos con más de la música, llega el tema a cargo de Eros Ramazzotti, se llama Amor en Contra en Colosal FM.

de la salsa, complaciendo con muchísimo gusto a mi amiga Sor Roy, que está en sintonía de Colosal FM. Ahí teníamos ese gran éxito, Roycito. Saludos también para Henry Sánchez. Está en sintonía de la programación Colosal. Muchísimas gracias, Henry, por su reporte de sintonía. Saludos para Caley en Coto 63. De la buena música, saludos allá en Coto 63. Y nuestra buena amiga Ana también en sintonía de Colosal. Muchas gracias, Ana. Ya le vamos a complacer con el temita que nos solicita, porque antes por acá llega un gran éxito, un gran tema a cargo de Britney Spears. Se llama Baby One More Time en la programación Colosal.

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0: 431.
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Se llama Luna, el tema de Don Omar, en la número uno con los LFM. Saludos para mis buenos amigos de Grupo Materiales en Carretera. Están en sintonía de Colosal FM. Nos vamos hasta Peñas Blancas de Pérez Celedón. Saludos para los buenos amigos de Friend Chicken y Pizzería que están por allá. Todo volumen con Colosal FM. Muchísimas gracias. Saludos desde Peñas Blancas en Pérez Celedón. Los buenos amigos de Friend Chicken y Pizzería. Ahí están en sintonía de Colosal FM. Por ahí me pasaron el dato de que están a todo volumen con Colosal. Muchísimas gracias, mis buenos amigos, allá desde Pérez Celedón. Y bueno, de paso, de una vez, lo voy a echar al agua. Mi amigazo DJ Chino. Ahí está DJ Chino también en sintonía, que dice Anthony. Nuestro buen amigo Anthony, DJ Chino, está en sintonía también de Colosal FM. Pura vida, mi hermanazo. Buenos amigos allá desde Peñas Blancas de Pérez Celedón, en full sintonía de la número uno Colosal. Continúo con más de la música. Llega Eden Muñoz con este tema. Se llama Como en los viejos tiempos, acá en Colosal.

Antes que el tiempo se vaya, música a cargo de Fonseca. Estamos ya en los últimos 15 minutos de programación, últimos 15 minutitos de buena música por acá en Colosal FM, porque recuerde que a partir de las 3 de la tarde iniciará lo mejor de Tardes Colosal para hoy lunes, así que bueno, no se lo pueden perder. Ya casi venimos con la parte final de esta hora de programación acá en la número uno Colosal. Continuamos con un gran clásico, eso se llama El Invisible, acá en Colosal FM.

Juan Luis Guerra, el tema se llama Bachata Rosa en Colosal FM. Estamos ya terminando esa hora de éxitos acá en Colosal FM. Como les mencionaba, a partir de las 3 de la tarde iniciará lo mejor de Tardes Colosal para hoy lunes. DJ Dylan. Finalizo con música a cargo de Farruko y Pedro Capó. El tema se llama Calma, acá en la número 1, Colosal FM.

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0: Buenas tardes, ¿qué tal? ¿Cómo están? Muy buenas tardes, tengan todos y cada uno de ustedes ahí en sintonía de Colosal. Es un gusto, es un placer estar acá de vuelta en una programación más Colosal. Tardes Colosal a partir de ese momento, hoy 20 de julio del 2026. Por acá en cabina, ¿quién les acompaña?
1: Fabián Vázquez.
0: A partir de ese instante, hasta las 6 de la tarde, por acá en cabina, llevándoles buena música, la mejor programación en esta primera programación, Tardes Colosal, llenos de buena música, informaciones, datos, curiosidades y más. Así que bienvenidos y bienvenidas a una programación en los 883 de Colosal. Tardes Colosal, preste atención, amantes del old school, porque esta primera hora venimos con música reggae, reggae de la vieja escuela, reggaetoncito viejo, reggae old school. Así que vaya dejándome el reporte de sintonía y solicitando el artista, la canción o el tema que quieran escuchar. Con mucho gusto les voy a estar complaciendo. Reggae, reggaetón, reggae old school, por aquí en Colosal, en esa hora de programación. Así que desde ya les invito para que vayan dejando su reporte de sintonía y a formar parte de la programación para hoy lunes. Iniciar la semana con buena vibra, buena música, la mejor programación por aquí en Colosal. Así que bienvenidos y bienvenidas a Tardes Colosal, 20 de julio, 3 de la tarde, 7 minutos.

Lunes 20 de julio. Como dato interesante y curioso para el día de hoy, hoy es el día 201 del año. Hoy es el día número 201 del año. Estamos a 164 para finalizar este 2026. En el calendario de los días internacionales y mundiales, hoy es el Día Mundial del Ajedrez, una fecha proclamada por la Organización de las Naciones Unidas para reconocer a este tradicional juego de estrategia como una herramienta que promueve la educación, la inclusión, la paz y el desarrollo. La conmemoración recuerda a la fundación de la Federación Internacional de Ajedrez, creada el 20 de julio de 1924 en París. Además de ser un deporte reconocido internacionalmente, el ajedrez fortalece la concentración, la memoria, el pensamiento lógico, la creatividad y la capacidad para resolver problemas. Con millones de jugadores en todo el mundo, el ajedrez sigue siendo un símbolo de inteligencia, disciplina y respeto, demostrando que cada partida es una oportunidad para aprender, superarse y tomar mejores decisiones dentro y fuera del tablero. Así que, si usted juega ajedrez, hoy es un excelente día para practicar este juego, ya que es el Día Mundial del Ajedrez. Saludos y para el amigo Víctor. Dígalo, Víctor, ahí está totalmente conectado, conectadísimo a Colosal a esa hora de la tarde. En sintonía, disfrutando de la programación de Reggae Old School. Reggae de la vieja escuela en esa hora. Iniciando semana, grandes éxitos.

0: Puntualizamos en este momento a las 3 de la tarde con 15 minutos, 3 de la tarde 15. Vamos a continuar por acá con información a esa hora de la tarde en Tardes Colosal.
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0: El Instituto Costarricense de Turismo, conocido como el ICT, impulsa una estrategia para promover a Costa Rica como destino turístico en Argentina y Chile, mediante la visita de creadores de contenido especializados en viajes. Durante estos días, un grupo de influencers argentinos recorre distintos destinos como San José, Limón, Puerto Viejo, Cahuita, Tortuguero y La Fortuna, con el propósito de mostrar a sus audiencias la riqueza natural, gastronómica, cultural y el enfoque de turismo sostenible que ofrece el país. Según el ICT, esta iniciativa busca fortalecer la promoción de Costa Rica en ambos mercados y atraer un mayor número de visitantes. El primer semestre del año, el país recibió por vía aérea 18.956 turistas argentinos, un 5,5% más que el mismo periodo del año anterior, mientras que la llegada de visitantes chilenos se mantuvo estable. 3 de la tarde con 16. No se me quede sin hacer el reporte. WhatsApp totalmente disponible a esa hora.
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0: Para que formes parte de la programación hoy lunes con Reggae de la Vieja Escuela.

0: Escuchábamos a Rookie con ese gran éxito, Sigue Bailando. Saludos y para Ana, que siempre está conectada con Colosal. Ahí está dejándonos el reporte, sintonizada a la programación. Muchísimas gracias por estar en sintonía pura vida. Muy buenas tardes. Para usted que está en casita, para usted que está por ahí en sintonía de Colosal. Gracias por estar en sintonía a esta hora de la tarde. Vamos a continuar con más información.
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0: Y es que el Instituto Meteorológico Nacional informó que casi la mitad del territorio nacional presenta condiciones de sequía meteorológica debido al déficit de las lluvias acumulado en los últimos meses. Las zonas más afectadas son el norte de Guanacaste, el oeste de la zona norte y la región central del país, con mayor intensidad de cantones como Los Chiles, Huatuso y Upala. Una sequía meteorológica ocurre cuando una región registra durante un periodo prolongado menos lluvia de la esperada para la época del año, situación que puede afectar el abastecimiento de agua, la agricultura y los ecosistemas. El Instituto Meteorológico Nacional indicó además que mantienen un monitoreo constante, ya que otras dos regiones del país están próximas a alcanzar esta misma condición. Así se encuentra la situación climatológica en nuestro país para estos días. Vamos a continuar por acá con más buena música. Reggae, old school, por acá en Colosal, para hoy lunes.

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1: El fenómeno de El Niño es el culpable de que el pico de infecciones respiratorias empezara de manera prematura en el Hospital de Niños. Carlos Jiménez, director del Centro Médico, explicó que en los años en los que el país se encuentra bajo influencia de este fenómeno, el pico inicia en la semana epidemiológica 24. Este año el aumento se dio en julio y el evento meteorológico provocará que se extienda por más tiempo. Según Jiménez, el pico podría finalizar a mediados de septiembre. El futuro tren eléctrico de pasajeros no solo busca modernizar la movilidad ferroviaria del país, la apuesta del Instituto Costarricense de Ferrocarriles es avanzar hacia un modelo de transporte público integrado en lo que trenes, autobuses y taxis operen de manera completa para facilitar los desplazamientos de los usuarios. La propuesta contempla la creación de un sistema intermodal diseñado para conectar distintos medios de transporte y reducir los tiempos de viaje de quienes se desplazan diariamente a la gran área metropolitana. Las infecciones que antes se curaban con una simple pastilla están dejando de responder a los tratamientos. La resistencia antimicrobiana, la capacidad de bacterias, virus, hongos y parásitos para mutar y defenderse de los medicamentos se ha convertido en una de las mayores amenazas para la salud pública global, elevando el riesgo de enfermedades graves, costos médicos y mortalidad. Cuando los antimicrobianos pierden su eficacia, afecciones comunes como la neumonía, las infecciones urinarias,

la tuberculosis se vuelven sumamente difíciles o, en el peor de los casos, imposibles de tratar. Los jugadores de la selección de fútbol de España, flamante campeona del mundo tras derrotar a Argentina, llegaron este lunes a Madrid, donde recorren calles repletas de fanáticos que lo reciben como héroes. El primero en salir del avión de Iberia que los trajo de Estados Unidos al aeropuerto Madrid-Barajas, donde aterrizaron, fue el capitán del equipo y mejor futbolista del certamen, Rodri Hernández, con el trofeo dorado de la Copa del Mundo en la mano. Le informó Natalia Sojo. 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

0: 3:31.
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0: Vieja Escuela para esta tarde del lunes. Dice por acá, llueve fuerte en San Francisco de Asís, Daniel Flores Pérez Celedón. Aquí estamos en sintonía, como siempre. Uy, sintonía desde la ciudad de la 22 de octubre. Ahí está el famosísimo Cuchumbo, eso, Bola 8, en sintonía, disfrutando de la tarde. Y por supuesto, ahí con el Colosal. Así que un saludo muy especial y gracias por estar en sintonía. Feliz tarde.
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0: Más información a esta hora y es que el Ministerio de Educación Pública informó que más de 93.000 estudiantes guanacastecos participarán en las actividades conmemorativas por el 202 aniversario de la anexión del partido de Nicoya. Durante esta semana se desarrollarán talleres, encuentros educativos y actividades culturales en los centros educativos de la región Chorrotega. Además, el 25 de julio se realizarán actos cívicos en escuelas y colegios de toda la provincia. Las autoridades educativas señalaron que estas celebraciones buscan fortalecer en los estudiantes los valores de la identidad nacional y el orgullo por la historia y la cultura guanacasteca. Este año la conmemoración se realizará bajo el lema Raíces que nos sostienen, futuro que nos inspira. 202 aniversario de la anexión del partido de Nicoya este próximo 25 de julio.
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0: 3 de la tarde con 43 minutos. Continuamos por acá con más buena música. Reggae de la vieja escuela. Reggae old school. Y atención a lo que viene por acá. Llega Cutie Ranks.

0: bien por acá en la tarde. Estamos utilizando las 3:47 minutos. Seguimos disfrutando de la mejor música colosal, la mejor compañía, como siempre dice por acá Olivier, también que está en sintonía desde Pérez Celedón. Ahí nos deja su reporte a través del WhatsApp. Buena vida, Olivier. Gracias por estar en sintonía disfrutando de la programación para este lunes.
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0: En información internacional, declaraciones del presidente Daniel Ortega, quien afirmó que no volverá a haber elecciones en Nicaragua para impedir la oposición o para que la oposición llegue al poder, generan reacciones en Costa Rica. Durante un acto por el aniversario de la Revolución Sandinista, Ortega anunció que impulsará nuevas leyes para evitar cualquier intento de la oposición de gobernar el país. En Costa Rica, legisladores y analistas calificaron estas declaraciones como una señal de debilitamiento de la democracia y recordaron que el gobierno costarricense ha mantenido una posición crítica frente a las acciones del régimen nicaragüense. De acuerdo con el calendario electoral vigente, tras las reformas constitucionales, las próximas elecciones generales en Nicaragua están previstas para noviembre del 2027. 12 minutos para que sean las 4 de la tarde. Seguimos por acá con grandes éxitos. Y llega la factoría.

Seguimos recordando estos grandes éxitos del reggae, reggaeton de la vieja escuela, por ejemplo, sales ahora de la tarde. Gracias por estar en sintonía y para seguir disfrutando de grandes éxitos. Atención al que viene, y es nada más y nada menos que Ángel y Cris. Ven, bailalo.

0: Continuamos por acá en la programación de Tardes Colosal. 4 minutos nos separan para que sean las 4 de la tarde. 4 para las 4. Vamos con información para ir cerrando esa hora.
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0: Preste atención porque si tiene previsto participar en la romería este año, especialistas del Colegio de Médicos y Cirujanos de Costa Rica recomiendan prepararse con anticipación y prestar atención a las señales de alerta que puedan presentar el cuerpo durante la caminata. Los expertos advierten que síntomas como dolor en el pecho, dificultad para respirar, mareos, desorientación o calambres persistentes son motivos para suspender el recorrido y buscar atención médica de inmediato. Además, recuerden que antes de realizar la romería es importante valorar la condición física, las enfermedades crónicas, las altas temperaturas y las largas horas de caminata. Las autoridades también aconsejan que personas con enfermedades cardiovasculares, hipertensión, diabetes no controlada, insuficiencia renal, mujeres embarazadas, adultos mayores con problemas de movilidad y menores de 14 años consulten previamente con un profesional de la salud antes de iniciar el recorrido de la romería. Y para que lo tenga muy presente entonces, si está por participar o quiere participar en la romería de este año. De hecho, ya por acá inició, el día de hoy estuvieron saliendo de Paso Canoas hacia Ciudad Neily como primer día. Luego mañana estarán saliendo de Ciudad Neily hacia Río Claro los de la romería de Paso Canoas. Así que ya por acá en el sur inició la romería. Vamos a continuar con más música por acá en Colosal, 3 de la tarde con 58 minutos. Y vamos cerrando esta hora. Recordando, escuchando a Matt Sundari con Gracias a Dios.

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iniciamos una hora más en Tardes Colosal, llenos de buena música, solo éxitos. Gracias por estar en sintonía, disfrutando de la programación. Feliz y bendecida tarde. Tarde del lunes, arrancando semana, llenos de la mejor programación y en esa hora con la música completamente variada. Así que pueden dejarme el reporte y solicitar su canción favorita. Por aquello de que no haya escuchado su éxito, su canción, o esté por ahí en sintonía y quiera escuchar algo en especial, solamente dígame cuál es la canción o el tema y le complazco.

0: 4:14.
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gracias por estar en sintonía. Puntualizamos en este momento las 4 de la tarde con 20 minutos. 4 con 20. Teníamos a Xavi con el tema No Capea. Entre los datos curiosos para el día de hoy, o el dato curioso de la tarde, realmente, como siempre, impresionante. Y es que, ¿usted cree que puede aguantar muchísimo, mucho tiempo bajo el agua? El récord mundial de apnea estática supera los 24 minutos y 30 segundos. Una hazaña lograda por atletas altamente entrenados y bajo estrictas medidas de seguridad. Este impresionante tiempo se consigue gracias a años de preparación física y mental. Para la gran mayoría de las personas, intentar contener la respiración durante demasiado tiempo puede ser muy peligroso, por lo que nunca debe intentarse sin supervisión especializada. 24 minutos y 30 segundos, el tiempo récord mundial de respiración. Voy a aguantar respiración bajo el agua. Interesante, ¿eh? Los grandes éxitos. Interesante. Continuamos por acá en la programación de Tardes Corozal. Porque tu complacencia. Y en ese momento vamos con el éxito Procura en la versión de Edén Muñoz.

Gracias por estar en sintonía. Ahí teníamos a Edwin Muñoz con el tema Procura, por aquí en Colosal a esta hora de la tarde. 4:26. Vamos a continuar con el tipo de cambio del dólar para el día de hoy presentado por Copealianza. Y es que la referencia del Banco Central de Costa Rica para hoy 20 de julio del 2026 nos dice que la compra está en 446 colones con 56 céntimos y la venta está en 452 colones con 51. Compra en 446 con 56 y la venta en 452 con 51 para el dólar el día de hoy, según la referencia del Banco Central de Costa Rica. 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Vamos a continuar en la tarde del lunes. Iniciando semana, llenos de buena música.

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Secreto de amor, Guayna, con este gran éxito del son de la salsa por acá en Colosal. Tardes Colosal, más música, más éxitos, más de la programación para este lunes, arrancando semana llena de buena música, de la programación especial para que ustedes la pasen muy bien ahí en casita, en carretera o donde quiera que estén en sintonía. Y si todavía no han escuchado su canción, hágame el reporte por ahí a través del WhatsApp para complacerle con mucho gusto y así ustedes disfruten de la mejor música por acá en Colosal. Vamos a continuar con un poquito de cumbia. Cumbia de la buena, cumbia nacional. Llegará por acá Stephanie Herrera con el tema Carnaval de Cumbias 2. El lunes por la tarde.

0: 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Las 4:44.
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Ahí teníamos el sabor de la bachata por acá en Colosales ahora de la tarde. Romeo Santos, Prince Royce, el tema Dardos en la tarde del lunes. Y por acá, hola, buenas tardes. Saludos por ustedes en cabina. Me puedo complacer con música de Juan Luis Guerra. Perfecto, vamos a complacer con muchísimo gusto en la tarde. Saludos y para los amigos en carreteras o Férez Colosal, sea cual sea la ruta. Y ahí van emperillados. ¡Pura vida! ¡Qué bonito! Ahí están en sintonía total disfrutando de nuestra programación. Gracias de verdad por estar emperillados como siempre, escuchando y disfrutando de la programación. Vamos a continuar por acá presentando a Juan Luis Guerra con las avispas. A 5 minutos para que sean las 5.

De esa manera estamos llegando a la parte final de Tardes Colosal. Por supuesto, les invito para que se mantengan en sintonía, disfrutando de más y mejor música. Recuerde que ya venimos con los clásicos para hoy lunes.

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clásico de la tarde para hoy lunes 20 de julio. Gracias por estar en sintonía. Feliz tarde. Feliz tarde, feliz lunes. Feliz inicio de semana. Buenas tardes, Fabián dice saludos. Inicio de semana espectacular. Brandon Gorgona Jiménez está por ahí en sintonía. Pura vida. Muchas gracias, Brandon. Conectado, emperillado, sintonizado, disfrutando de los clásicos en ese momento. Sea bienvenido. Sube el volumen y a disfrutar de esta programación. 70s, 80s, 90 y principio de los 2000. Así que si quiere escuchar algún éxito de esta época, con mucho gusto les voy a estar complaciendo. Estamos en los clásicos para este lunes 20 de julio.

Los clásicos. Dice por acá, hola. Hola, amiguito, ¿cómo estás? Maggie, un saludo para mi hermano Diego y para usted en cabina. Gracias, Maggie, por estar en sintonía de Colosales ahora. Saludos, buenos días. Buenas tardes, más bien. Buenas tardes y saludos y para Dieguito también, que está por ahí totalmente conectado. Diego dejándonos el reporte por ahí a través del WhatsApp también, en sintonía, escuchando y disfrutando los clásicos. Saludos, pura vida, buenas tardes. Vamos a continuar con más buena música en esta tarde del...

Totalizamos las 5 de la tarde con 26 minutos. Es el espacio de clásicos por acá en Colosal. Para los que van en este momento en carretera rumbo a su casita, para los que están en casa, para los que están por ahí disfrutando ya de la tarde-noche, luego del día de trabajo, o los que tienen que ir a trabajar de noche y están por ahí en sintonía de Colosal. ¡Saludos! 5 de la tarde con 26 minutos, 5 con 26. Vamos a continuar por acá presentándoles más buena música. Llega Celine Dion.

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1: La Caja Costarricense de Seguro Social indicó que no investiga las asignaciones de citas fantasmas en el expediente digital único en salud, a no ser que el usuario ponga la denuncia correspondiente. Así lo indicó la institución luego de que Teletica.com diera a conocer el caso de un adolescente al que le aparecieron registradas citas a las que supuestamente asistió en el sistema de geriatría del Hospital Nacional de Salud Mental en San José, cuestionada si se iba a realizar alguna investigación. La subárea de normalización y regulación técnica de la gerencia médica recordó que la normativa que regula el procedimiento para la notificación, gestión e investigación de presuntos accesos indebidos a la información contenida en la plataforma exige que el interesado presente la denuncia. El Ministerio de Trabajo y Seguridad Social sufrió su segunda baja en menos de un mes. La viceministra del área laboral, Stephanie Chandler, dejó su cargo la mañana de este lunes, informó la Casa Presidencial en un comunicado. Su salida se produjo 20 días después de la renuncia del ministro del ramo, Roy Thompson. De hecho, Chandler era quien ejercía el cargo ante la ausencia de un titular, luego de que Thompson se convirtiera en la primera baja del gabinete de la presidenta Laura Fernández el 30 de junio pasado. Un hombre de 46 años fue asesinado a balazos durante la madrugada de este lunes en el sector de Reventazón en Siquirres de Limón. Una menor de 13 años también resultó herida por una esquirla y recibió atención médica. Alerta ingresó al organismo de investigación judicial a la 1:20 de la mañana. El hecho ocurrió en las afueras de la vivienda de la víctima. Según la información brindada por la oficina de prensa del OIJ, el hombre estaba frente a su casa. Al menos dos sujetos lo abordaron y le dispararon en múltiples ocasiones. Después huyeron del lugar. Los agentes identificaron a la víctima como un hombre de apellido Aguilar de 46 años. Leo Messi tuvo su desahogo medio de su Instagram. En él escribió este lunes, luego de caer en la final de la Copa del Mundo 1-0 ante España. Con ese partido, Messi cerró su etapa en mundiales, en los que enmarcó grandes presentaciones. El astro argentino publicó un mensaje en el que dice su sentir y tuvo palabras para la afición y también para los campeones de España. Le informó Natalia Sojo. Si desea conocer más sobre estas noticias o cualquier otra información, puede visitar nuestro sitio web amprensa.com o nuestras redes sociales AM Prensa.

5:34. 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

Gracias por estar en sintonía. Dígalo, Yiwinky. Por ahí, un gusto saludarle. Ahí nos deja el reporte de sintonía de amigo a través de nuestro WhatsApp 8802-3635 a disposición. Saludos siempre al amigo en carretera ingresando a Ciudad Neyli, en el camión, en el tráiler, en sintonía de Colosal a esa hora de la tarde. Puntualizando las 5:43, continuamos.

Saludos y para Henry desde Canadá, dejándonos el reporte de sintonía hasta ahora. Pura vida, Henry. Gracias por estar con Colosal. Ahí está disfrutando de los clásicos también. Saludos. Nada más y nada menos.

Estamos llegando a la parte final, estamos llegando al cierre de los clásicos. Esto es mi hermanito Víctor. Ahí está conectadísimo a la programación. Estamos llegando a la parte final del espacio de los clásicos para este hermoso día. Invitándoles, por supuesto, para que se mantengan en sintonía de Colosal. Pásenla muy bien, sigan disfrutando de la mejor música, de la mejor programación, que los éxitos no se detienen por acá en los 883 del FM. Chaito.